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Señor, que te amamos con todo el corazón. Te amamos, Señor, porque tú has sido bueno. Tú eres bueno y tú serás bueno. Dile una vez más.

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Gracias, Señor, porque tú nos rescataste. Con tu amor nos rescataste. Vamos, dale gracias, dale gracias, dale gracias. No te canses de darle gracias. No te canses de darle gracias. Tu amor me rescató. Tu amor me limpió. Tu amor me dio vida eterna, Señor. Por eso cantamos. Por eso cantamos.

Nunca me imaginé el impacto que esta melodía tan sencilla causaría. Y me pidieron que la canten. Renueva.

los últimos días, dice Dios, que derramaré de mi espíritu sobre toda carne. Y vuestros hijos y vuestras hijas profetizarán. Vuestros jóvenes verán visiones y vuestros ancianos soñarán sueños. Aleluya. Así lo creemos, Señor.

Vamos, dile gracias. Exprésale tu gratitud. Exprésale tu gratitud. El Salmo 103 dice: bendice, alma mía, al Señor, bendiga todo mi ser su santo nombre. Bendice, alma mía, al Señor, y no olvides ninguno de sus beneficios. Dice el Señor: no me olvidaré, Señor, no me olvidaré. No me olvidaré de tus beneficios. No me olvidaré que me perdonaste. No me olvidaré que me sanaste. No me olvidaré que me rescataste. Vamos, en tus propias palabras, dile gracias, Señor. Gracias por la salvación. Gracias por el perdón. Gracias, Señor, por las nuevas oportunidades. Gracias. Oh, eres tan bueno, Señor.

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Eres el amor de mi vida. Eres el amor de mi vida. Eres el amor de mi vida. El anhelo de mi corazón.

¿Cuántos le dan gracias a Dios que su amor es tan grande para cada uno de nosotros? Oh, gracias, Señor. Que se oiga ese aplauso hasta los cielos. Oh, Señor.

Cuando la canción termine y la música se acabe, sigues siendo Dios.

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0: Aleluya, aleluya. Cuando llegó el día del Pentecostés, estaban todos juntos, unánimes, como estamos en este momento. Y de repente se escuchó en el cielo un viento recio que soplaba en la tierra,
1: el cual llenó toda la casa donde estaban sentados. Gloria a Dios. ¡Yeah!

0: y el Espíritu Santo le entregó nuevas lenguas de fuego, conforme a lo que el Espíritu le daba que hablase. ¡Aleluya!
1: ¡Aleluya! Y en este momento, el mismo viento que sopló aquella vez, sopla en este momento acá. Mientras tú le adoras, Él se va a manifestar. Mientras tú le llames, Él se va a manifestar. Mientras tú arrabas, allá va. Si le llamas, Él se manifiesta. Si le buscas, Él se manifiesta. Arrababas. Llámale, llámale, llámale, llámale.

El Salmo 45. Rebosa mi corazón palabra buena. Dirijo al Rey mi canto. Mi lengua es pluma de escribiente muy ligero. Eres el más hermoso de los hijos de los hombres. La gracia se derramó en tus labios. Por tanto, Dios te ha bendecido para siempre. Denme un amén ahí.

presencia vale más. Tu presencia vale más. Tu presencia vale más. Aleluya, gloria al Señor. Gracias, Cristo. Tu presencia vale más que todo en esta tierra, Señor.

Aplauda la fidelidad de Dios. Dele gracias porque Él es fiel, siempre es fiel, siempre es fiel. Dele gracias, dele gracias.

¿Cuántos creen que el fuego de Dios

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6: Tu hermosura excede, Señor, cualquier cosa. Por eso te honramos a ti.

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necesidad de perdonar o sentirte perdonado. Perdonar es el final de un proceso, es alejar tu conciencia del abismo. Es como dejar en libertad un preso y descubrir que ese preso eras tú mismo.

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0: que de tal manera amó Dios al mundo que ha dado a su Hijo unigénito para que todo aquel que en Él cree no se pierda, mas tenga vida eterna. En Él no soy el mismo, ¿no?
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quiero, no quiero, no puedo y no debo de ti separarme. No existe un lugar donde pueda encontrar la paz que tú pudiste darme. Por favor, ven a inundarme, a llenarme hasta rebosarme, a envolverme hasta saturarme. Solo tú puedes saciarme. Desciende, muévete, exhíbete. En mi vida, glorifícate. Tú eres el centro de todo, Señor. A tu modo, ven y manifiéstate. Quiero hacer tu voluntad, agradarte en cada momento. 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

0: ¡Dáselo fuerte! Alza esos brazos conmigo y decláralo esta noche. Te lo quiero recordar. No estamos cantándole a un filósofo. No le estamos cantando a un pensador. Estamos cantando a ese que creemos que se levantó de entre los muertos y vive en nosotros. Él es el Señor. Él es el Señor.
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Marco Yaroide sonando de fondo, como nunca imaginé, de su producción Del Cielo a la Tierra, compartiendo la tarde juntos cuando pasaron 10 minutos de las 4 de la tarde. Estamos en vivo hasta las 18.

Y te cuento mientras que la temperatura en este momento es de 13 grados 6 décimas, el cielo está cubierto con algunas lluvias débiles en algunas zonas. Y para la noche van a seguir las lloviznas y mejorando o no, va a estar parcialmente nublado para el día de mañana martes con mínimas de 9 grados y máximas de 14 grados. Y algo un poquito mejor el día miércoles con mínimas de 10 y máximas de 15 grados. Te cuento que te puedes comunicar con la radio al 11-23-08-11-35. Estamos en vivo compartiendo juntos este día lunes 8 de junio. No puedo seguir caminando como he estado haciendo. Pues me has visto progresando, pero tengo que aceptar todo el tiempo que estuve perdiendo. Hoy tomé la decisión de retomar mi carrera y volver a donde está el camino. Y acordate que vos podés pedirnos tu tema musical y compartirnos qué tal tu fin de semana. Hoy

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0: Así le doy la bienvenida a todos aquellos que están del otro lado. Gracias por ser parte de la programación de Renuevo Play. Gracias a todos los que se van sumando con los mensajes. Ahí vamos a estar escuchando los audios y vamos a estar leyendo también los mensajes que van llegando al 11-23-08-11-35. Acordate que nos podés escuchar a través del 88.9 en tu FM, ahí en el auto o en algún equipo musical, que debe haber todavía radios ahí en casa, o a través de la aplicación, que la aplicación es la que te descargas en Play Store, es TuneIn Radio, perdón, me tilde TuneIn Radio. Y en el buscador de la aplicación, una vez que la descargas en tu celu o en la tablet, pones Renuevo Play, el logo amarillo, ahí estamos. La podés seguir haciendo, podés seguir mandando mensajes, todo, porque queda como en segundo plano la aplicación y vos podés escuchar radio y todo eso. O a través de la página, que es www.radio.ministerio.renuevo.com. Tenemos primer audio de la tarde ahora. Hola.
1: Buen día. ¿Me puede pasar un tema de Reales Campo? Lo que hoy no puedo hacer.
0: Bueno.
1: Dedicado para Margarita y para mí.
0: Bueno.
1: Estamos escuchando. Así que bueno, Dios te bendiga mucho, Edu. Mi mamá y recuperándose y anda bien. Pero bueno, falta un poquito más para poder estar en la iglesia.
0: Bueno.
1: Igual lo estamos viendo por YouTube al oculto, pero bueno, le pasas el temita, Edu.
0: Sí,
1: obvio. Para la radio también y para los que le gusta Alex Campos.
0: Genial, muy bien, ahí los fanáticos de Alex Campos contentos, gracias Ale. Bueno, así como decía Ale, quizás vos estás enfermo, no podés salir de casa o enfermo ahí y decís, uy no, prefiero quedarme en casa. Bueno, y no pudiste venir al fin de semana a las reuniones, te invito a que te des una vuelta por el canal de YouTube, Ministerio Renuevo, ahí cambió el logo, así que lo vas a identificar mucho más rápido. Y puedes ver las pricas de este fin de semana, los de los anteriores, la de los congresos. Es un golazo porque no podés moverte, porque por X razón no podés asistir a las reuniones. Bueno, ahí te sumás de manera virtual, como lo hemos hecho durante 2 años y medio, un poquito menos, en pandemia. Bueno, ahí arrancamos con las transmisiones a full, full, full. Tengo otro mensaje más, nos dice buenas tardes, somos Tomasa y Osvaldo de Ricardo Rojas. Un temita puede ser de Barak, Casa de mi Padre, bendiciones. Obviamente ahí lo vamos a estar buscando y lo vamos a estar compartiendo. Pero para no quedar en deuda, vamos a arrancar con Alex Campos, Lo que hoy no pudo ser, para mi amigo Ale y su mamá.

arranco por contarte de que ayer domingo fue el Día del Periodista y se celebra porque esta fecha recuerda la publicación de la primera edición de La Gaceta de Buenos Aires, el periódico creado por Mariano Moreno en 1810 para informar sobre las decisiones de la primera junta. Desde 1938, cada 7 de junio se homenajea en Argentina a quienes ejercen la profesión periodística. La conmemoración, como dije, tiene su origen en la publicación de la primera edición de la Gaceta de Buenos Aires, aparecida el 7 de junio de 1810, impulsada por la primera junta de gobierno. El periódico fue dirigido por Mariano Moreno y nació con el objetivo de informar a la población sobre los acontecimientos políticos que marcaron el inicio de una nueva etapa en el Río de la Plata. En el contexto de la Revolución de Mayo, la Gaceta se convirtió en una herramienta clave para comunicar las decisiones del gobierno revolucionario y difundir noticias de interés público. Y además de Moreno, participaron de la iniciativa figuras como Manuel Belgrano, Juan José Castelli y Manuel Alberti, quien fue designado para recibir noticias y colaboraciones destinadas al periódico. Moreno también dejó reflexiones sobre el rol de la ciudadanía y el control de los gobernantes que trascendieron su tiempo. En una de las primeras ediciones se escribió: el pueblo no debe contentarse con que sus jefes obren bien. Él debe aspirar a que nunca puedan obrar mal. Aunque la fecha remite a 1810, la celebración quedó institucionalizada recién en 1938 durante el primer Congreso Nacional de Periodistas realizado el 25 de mayo de ese año. Y desde entonces, cada 7 de junio se convirtió en una jornada de reconocimiento a la tarea periodística y al valor de la información como herramienta fundamental para la vida democrática y la participación ciudadana. Y a nivel internacional, el Día del Periodista se conmemora el 8 de septiembre en homenaje al periodista checo Julius Fusik, ejecutado en 1943 durante la Segunda Guerra Mundial. Y aprovecho para mandarle a dos, por lo menos, periodistas que yo conozco, a Sigfredo Gómez, quien fue compañero acá en la radio, periodista deportivo, que hoy trabaja en DirecTV Go, si no, no sé cómo se dice Deportivo TV Go, Deporte, Deporte, T-Pox, no me acuerdo cómo es, y a mi hermano también, mi hermano Gastón, quien es periodista también, así que están ejerciendo los dos, por lo menos son los dos que conozco. Si hay algunos que no mencioné o no recuerdo en este momento, me lo hacen saber. Gracias a todos aquellos que llevan neutralmente las noticias para que nos hagan llegar, mejor dicho, a cada uno de nosotros todo lo que acontece en nuestro país, en nuestras zonas acá del aledañas y también alrededor del mundo. Pero Edu, hoy no es 7 de junio, hoy es 8 de junio. Bueno, hoy se celebra un nuevo Día Mundial de los Océanos. Ajá. Y la pregunta es, ¿cuántos océanos tenemos? La fecha es impulsada por la Asamblea General de las Naciones Unidas, o sea la ONU, que estableció el Día Mundial de los Océanos el 5 de diciembre del 2008 a través de su resolución 63-111. Dicho texto recuerda que esta efeméride se propuso por primera vez en 1992 en la cumbre de la Tierra de Río Janeiro como un recordatorio sobre el papel crucial que el océano desempeña en nuestras vidas y cómo las personas pueden ayudar a protegerlo. En el mundo, ¿cuántos océanos hay? Pregunta. Lo voy a dejar ahí. No, lo voy a decir. Hay 5 océanos. ¿Cuáles? ¿El? Muy bien. Acá me dicen el Atlántico, el Pacífico, el Índico, el Ártico y el Antártico. A diciembre varios. El más extenso.

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0: 5 de la tarde en todo el territorio argentino y continuamos compartiendo la tarde juntos hasta las 18 horas. Una horita más, estábamos escuchando Eres del Ministerio de Renuevo. La versión en español, ¿no? Obviamente, porque hay otras versiones que están en portugués, en otros idiomas, pero bueno, nosotros tenemos el privilegio de que el Ministerio de Renuevo haya participado demasiado el año pasado y que haya cantado una de estas canciones, ¿eh? Bueno, se viene. ¿Cómo anda mi amigo Ezequiel? No, espera, este no es, entonces. ¿Este?
1: Hola.
0: Ah, está este.
1: Hola, pichero. Amigo, ¿cómo andás?
0: ¿Cómo anda usted?
1: Bien, ¿y usted?
0: 1, 2, 3, claro.
1: Bien, acá andamos, comenzando la semana.
0: Muy bien. Esperá, porque yo dije, vamos a arrancar la semana. Me dieron la idea el otro día. Let's play football. Esto es fútbol. A 3 días nada más de la apertura.
1: A nada, amigo, estamos a nada.
0: 3 días, ¿eh? Se viene el fútbol llega.
1: ¿La Copa América?
0: No. ¿La Libertadores? No.
1: ¿La Champions League?
0: Tampoco. Yo ya sé quién va a ser el ganador de la Copa Mundial 2026, ¿eh? Ya lo sé, yo ya lo sé.
1: Elijo creer, amigo.
0: No. ¿Sabés qué? El otro día tiraron una idea, dijeron, tendría que estar Renuevo Mundial. Bueno,
1: daría
0: un pasaje y yo te transmito desde allá. No tengo drama de ir a Estados Unidos, a México. Olvídate, y a Canadá, amigo.
1: Sacamos fotos, hacemos vivo, todo.
0: ¿Cómo?
1: Hacemos vivo, todo.
0: No, pero es un pasaje nada más.
1: Y uno así solo que no puede trabajar. Siempre se trabaja en equipo.
0: Bueno, esa es la predica del sábado, pero yo te mando videitos allá y después hagan lo que quieran. Así que le dije a Nico, pagame. Y yo voy. Pero como te dije, yo ya sé quién va a ser el... Ah, no, me equivoqué. ¿Quién será el mejor jugador del Mundial 2026? Quise decir.
1: Estaba cerca, ¿eh?
0: A ver, no conozco ninguno, ¿eh? Pero los candidatos son desde Argentina, Francia, Brasil y España.
1: Está potente.
0: Vos tenés la figurita de... Espera, ¿por qué no me dicen los jugadores? ¿Dónde estoy?
1: Uno ya sabemos que...
0: Messi, claro. Después dije Brasil.
1: Neymar.
0: No, Neymar.
1: Quiero
0: no
1: creer,
0: está.
1: ¿no?
0: No, es otro. No está Neymar acá. Después España. Y Francia. Bueno, el Mundial comenzará este próximo 11 de junio con un escenario inédito de 48 selecciones. ¿Se bajó una? ¿Puede ser que se haya bajado Irán?
1: Desconozco, amigo, ¿no?
0: Dijo, no, nosotros no vamos a ir a ese país. Que tenemos conflicto bélico, no vamos a ir a participar de un mundial. Sería lo más ilógico.
1: Pasamos la fase de grupo sin jugar.
0: No van. Se bajan del mundial. Si alguien me contradice, no tengo drama. Pero yo lo leí, lo vi en algún noticiero. Sería raro y triste que, bueno, que pase esto, ¿no?
1: Claro.
0: 48 selecciones y 3 países anfitriones. Que ya las dije.
1: Sí.
0: Canadá, Estados Unidos y México. A partir del análisis del último año futbolístico, las principales figuras llegan a un nivel muy, muy alto. Hay que poner voz de locutor de deportivo. Aunque con diferencias marcadas entre los candidatos, Argentina mantiene la base campeona del mundo. Francia conserva una generación repleta de estrellas. Lo sigue Brasil, quien recuperó competitividad. Y España exhibe el proyecto colectivo más sólido del momento. Parezco la voz de la Play, cuando juegas al FIFA.
1: Es verdad.
0: Bueno, alguien lo hizo por mí. Yo no me atreví ni a hacerlo. Podía haberlo hecho. No sé si vos tenés el chat, GPT.
1: Déjame que lo busco.
0: Pero se le solicitó a la inteligencia artificial que realice... Esperen que cambiamos la canción. ¿Ya terminó? Ah, no, sigue. Pero cambiamos la canción, hacemos esta. Esta es la que me gusta para las noticias.
1: Ok.
0: Espera que se me fue la canción.
1: Muy bien, noticia, amigo.
0: Ahí está. Que realice un análisis completo de la temporada de cada jugador a nivel mundial y de cómo llega cada seleccionado a la competencia para determinar quién será la gran figura del torneo. Y se va de la mano del título, bueno, mejor. El delantero español llega tras consolidarse entre los futbolistas más determinantes del planeta y fue reconocido como el mejor jugador de la Liga 2025-26. Después de liderar al Barcelona con goles, asistencias y desequilibrio constante, y además afronta el torneo como la principal referencia ofensiva de una selección que lleva varios años desarrollando una identidad clara y efectiva. Esto señaló la inteligencia artificial y está hablando de Lamine Yamal.
1: Sí, lo conozco.
0: ¿Lo conoces?
1: Y lo he visto jugar y todo.
0: Ok, y agregó también la IA, la clave para elegir a Yamal por encima de Mbappé, Vinicius o Messi pasa por el contexto. ¿El contexto cuál es? Le preguntaron. Los grandes mundiales suelen premiar a futbolistas que combinan rendimiento individual y recorrido colectivo. España aparece entre las máximas favoritas para llegar hasta las últimas instancias gracias a una estructura consolidada y una generación que viene compitiendo al máximo nivel internacional. Entonces, acá en ese escenario, el joven crack del Barcelona tendría más partidos para acumular actuaciones decisivas.
1: Mirá vos.
0: Messi es el último mundial, supuestamente.
1: Sí. Messi, Cristiano y Neymar.
0: Ah, por eso se emocionó cuando lo convocaron.
1: Claro.
0: Neymar. Lástima que Panini no llegó para la figurita, pero la podés comprar.
1: En teoría iba a salir la figurita.
0: Claro, no se decidían si sí, que no, que sí, que no. ¿Y qué onda? Dijimos que sí, vamos a ponerlo.
1: Ahora el tema dónde pegar la figurita, claro. Pero bueno.
0: Bueno, pero en algún espacio. ¿Vos tenés el álbum acá? No.
1: No lo tengo, lo tengo en casa.
0: Pero seguramente algún espacio debe haber ahí. Como
1: al final de la página de todo.
0: No, pero en Brasil, entre las dos hojas de Brasil tiene que haber un espacito ahí.
1: Y...
0: en el pliegue de las hojas, ahí. Donde va el anillito.
1: El
0: clic, la abrochadora. La proyección final indica que la figura del mundial y el campeón estarían unidos. Por eso la apuesta de la inteligencia artificial es que España levantará la Copa del Mundo.
1: Oh, Dios. Inchequeable.
0: Hoy es 8 de junio. ¿Cuánto dura el mundial? ¿Un mes aproximadamente?
1: Un mes, dos meses creo, más o menos.
0: Bueno, un mes y medio para redondear, para menos.
1: Sí.
0: Anótenlo. Cuando empiezo, ¿cómo se le dice? El fixture. Cuando empiezas a anotar ahí que
1: los partidos
0: que vas ganando, vas perdiendo. Nomás. Y veas que Argentina empieza a subir. Que España. Che, uno lo dijo.
1: ¿Está predecido esto?
0: Y que Lamine Yamal será elegido como el mejor jugador del mundo.
1: Ojo, hubo el anterior mundial, también empezaron con las proyecciones, empezaron con las predicciones, perdón, de quién iba a ser el campeón. Y usaban también la inteligencia artificial para fijarse los equipos y quién sería el equipo ganador.
0: Claro.
1: Supuestamente decían que iba a ganar Argentina, después que iba a ganar Brasil. Entonces, no está 100% asegurado, pero... No.
0: Bueno... a sus 18 años reúne desequilibrio, personalidad, capacidad de gol y protagonismo en los momentos importantes. Si confirma lo mostrado durante la última temporada, podría firmar una de las consagraciones más impactantes de la historia reciente del fútbol y abrir definitivamente una nueva era, concluyó la IA. Podríamos preguntarle. Ah, no la tengo acá. Pero bueno, si no, le decíamos, che, ¿quién pensás? Y vos que estás del otro lado, decime, ¿quién pensás que puede llegar a ser el jugador estrella de este año mundial 2026? Ahí ya tiramos tres países, les repito, los países que están involucrados, que serían Argentina, Francia, Brasil y España. No apareció Cristiano Ronaldo.
1: No.
0: Porque no usa Clean for Men. Siempre soy Cristiano Ronaldo y eso, Clean for Men. Por eso tiene ese pelo brilloso y sedante.
1: Bueno, amigo,
0: sí. Perdón,
1: acá estuve buscando en el chat GPT.
0: Ajá.
1: ¿Qué y te mencionaba
0: dijo? Sí.
1: Que, por ejemplo, sería España campeón,
0: ajá.
1: Francia subcampeón, ajá. Y Argentina llegando al menos a semifinales, dice.
0: Bueno.
1: Algo es algo.
0: Algo es algo, dijo. No se quiere hacer cargo, Acá también dicen, ¿viste? ¿Quién gana el...? Como, ¿vos quién le preguntaste?
1: ¿Quién sería el campeón del mundo?
0: Ah, vos te fuiste, adelantaste. A ver si coincide con lo que le encontré yo. ¿Qué dijiste?
1: Que sería campeón España, Francia subcampeón y Argentina llegando al menos a semifinales.
0: Ok. ¿Sabés los grupos de este Mundial 2026? Te agarré y...
1: imprevisto.
0: ¿Cuánto? 2, 4, 6, 8, 10, 12 grupos hay.
1: Una banda.
0: Una banda, con razón tanta figurita. Grupo A, conformado por México, Sudáfrica. Me siento como deporte y me recuerdo. México, Sudáfrica, Corea del Sur y República Checa. En el grupo B, Canadá, Bosnia, Herzegovina, Qatar y Suiza. En el grupo C, Brasil, Marruecos, Haití y Escocia. Grupo D, Estados Unidos, Paraguay, Australia y Turquía. Grupo E, Alemania, Curazao, Costa del Marfil y Ecuador. Grupo F, Países Bajos, Japón, Suecia y Túnez. G, Bélgica, Egipto, Irán y Nueva Zelanda. ¿Dónde estamos nosotros? Grupo H, España, Cabo Verde, Arabia Saudita y Uruguay. Uruguay, ¿cómo es la canción?
1: Uruguay, algo así.
0: Grupo I, Francia, Senegal, Irak y Noruega. El grupo J, estamos Argentina, Argelia, Australia y Jordania. En el grupo K, Portugal, Congo, y acá me mataron, Uzbekistán y Colombia. Y grupo L, Inglaterra, Croacia, Ghana y Panamá. Mira cómo estoy,
1: Se viene potente el mundial igual,
0: ¿Cuánta gente?
1: El fixture, el papelito donde
0: anotás, ¿es más largo el fixture?
1: Es más largo, literalmente, amigo.
0: No, no te entra toda esa gente en un solo papelito. Ahí estábamos escuchando de fondo World Cup Champion, la canción oficial a través de iShow Speed.
1: Sí.
0: ¿Quién gana?
1: Buena pregunta.
0: Para mí, por lo menos llega a los cuartos.
1: Con que llegue Argentina a la semi o final, ya estoy chocho.
0: Ok.
1: ¿Vos, amigo?
0: Nah, Argentina no llega.
1: Ah, sos como mi jefa en mi laburo me decía: Argentina no va a ganar, Argentina va a perder.
0: Mala onda no, amiga.
1: ¿Qué tal Argentina sos? Y después tengo una compañera en mi anterior trabajo,
0: sí,
1: que era uruguaya, pero apoyaba a Brasil, o sea, se le cambiaban los papeles.
0: Dale, anda a buscar trabajo con Brasil.
1: Vale, sí, nosotros le decíamos eso, y te la peleaba porque decía: no, yo tengo 5 copas, pero vos sos uruguaya. No sos brasilera, le digo. Era pelea en el Mundial cuando Brasil quedó eliminado por los penales. Joder, no sabés la celebración que teníamos nosotros.
0: Pero bueno, hay que estar, ¿cómo es? Atento a todas las jugadas. Estamos viendo si podemos hacer como un renuevo
1: mundialista.
0: Sí.
1: A mí me copa, está buena la idea.
0: Espera, ¿cómo le dije? ¿Renuevo mundial? ¿Renuevo mundial? Sí. Así que vamos a ver qué onda, ¿viste? Si lo podemos hacer. Acá me gusta porque muchas páginas hablan sobre la seguridad que va a estar en los estadios. Los estadios que este año no tienen sponsor, no pueden tener los nombres de los sponsors.
1: No, pero...
0: Por ejemplo, el estadio Mercedes-Benz o eso no pueden mencionar porque no tienen los derechos. Claro. Solamente es el estadio Azteca y... ¿Y Argentina cómo fue el sábado?
1: El sábado. Ganó 2-0.
0: Bueno, da ahí buen indicio. Dame todo lesionado. Mirá si estuviesen todo entero.
1: ¿Cómo? No, desgarrado era.
0: Ah, desgarrado. Bueno, qué sé yo.
1: Ahora el martes juegan.
0: ¿Ah, sí?
1: Mañana juegan el último amistoso antes previamente del Mundial.
0: Nos quieren cansar. Nos quieren cansar. No lo van a lograr, Quieren así como decir...
1: Y pasa que la realidad es que, claro, es el campeón del mundo y todos empiezan, vamos a desgarrar, vamos.
0: Desde los estudios 4, del otro lado, desde el móvil 4 me dicen: ¿y vos tenés los derechos para mencionar el estadio Mercedes-Benz y todo? Porque lo estoy mencionando. ¿Sabés que sí?
1: ¿Está chequeado esto?
0: Mira, no tengo los derechos para mencionarlo, pero sí tengo los derechos para mencionar lo otro. Que no encuentro ahora el PNT, pero bueno, ya en un momento lo voy a decir.
1: Lo vas a encontrar, amigo.
0: Ya lo voy a encontrar. Uy, perdón. 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
1: ¿Vas a tener el perfume Messi, amigo?
0: No. Estamos esperando que ya llegue. Ya llega. En algún momento nos van a hacer alcanzar el perfume, ¿eh? Para.
1: Para todos, ¿no?
0: Para probarlo. El móvil 4 me dice que está Chiquitapia acá en la puerta de la radio manifestándose porque yo estoy mencionando o haciendo mención el Mercedes-Benz Stadium.
1: Con que nos haga ganar Argentina no me quejo.
0: No va a ganar.
1: ¿Va a ganar, amigos?
0: No, gana España.
1: ¿Es español ahora?
0: Pues claro, que va a ganar España.
1: No sabía eso.

0: Me dice el móvil 70, porque tenemos muchos móviles. ¿Sí?
1: ¿Cómo te acuerdas?
0: Sí, lo tengo para probar. ¿Qué, lo mando al aire con seguridad?
1: ¿Está chequeado?
0: ¿Está chequeado esto, amigo? Bueno, móvil 40.
1: Ahora pasamos al 70.
0: A ver.

0: Ahora, lo que me llama la atención es que antes que salga al aire, ya me estaban poniendo qué temazo.
1: Le salió mala jugada.
0: Bien. Fue una exclusiva, fue un pedacito.
1: ¿La nueva canción para la selección argentina?
0: Para los españoles.
1: Hostia. ¿Tenés el álbum, amigo?
0: ¿Cómo?
1: ¿El álbum ya lo tenés completo?
0: Yo ya lo completé. ¿Vos, Bauti, tenés tu álbum ya? Porque tenemos figuritas, ¿eh? ¿Dónde están? Por ahí. Teníamos. 11-23-08-11-35, la línea directa con la radio. Música y ya volvemos.

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0: Seguimos compartiendo la tarde juntos. Pasaron 30 minutos ya de las 5. Tenemos un audio que nos dice:
1: hola, bendiciones radio. Me pasaría en el tema de Daddy Yankee, que sabe y Judas. Gracias, Radianity.
0: A ver cómo suena esto, ¿eh?

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Y te invito hoy que abras Colosenses 3, 12 al 14. Colosenses 3, 12 al 14. El tras cámara de nuestras vidas. El detrás de las cámaras ahí de nuestra vida es la reflexión de lo que vamos a encarar esta semana. Y te cuento que la carta a los Colosenses fue escrita por el apóstol Pablo alrededor del año 60 después de Cristo, desde la prisión, dirigida a la iglesia en Colosas. En su carta, Pablo busca corregir enseñanzas erróneas y recordar a los creyentes que en Cristo tienen todo lo que necesitan. Resalta la supremacía de Jesús, su papel en la creación y la redención, y cómo esa verdad transforma la vida diaria de los creyentes. Es también un llamado a vivir con sabiduría, amor y gratitud. Dice así, Colosenses 3, 12 al 14. Por lo tanto, como escogidos de Dios, santos y amados, revístanse de afecto entrañable y de bondad, humildad, amabilidad y paciencia. De modo que se toleren unos a otros y se perdonen si alguno tiene queja contra otro. Así como el Señor los perdonó, perdonen también ustedes. Por encima de todo, vístanse de amor, que es el vínculo perfecto. Y como te decía, la reflexión del día de hoy se titula Revístanse de humildad. Vivimos en una sociedad obsesionada con el reconocimiento público. Pareciera que nuestra razón de ser está basada en la validación externa y por tanto es fácil caer en la trampa de esta mentira. De acuerdo a investigaciones recientes, todos los días revisamos nuestro teléfono unas 250 veces en busca de likes, vistas, reacciones y mensajes directos. Hemos convertido los aplausos de los desconocidos en el parámetro más alto para medir nuestro valor, por lo que no es de extrañar que sintamos un cansancio externo. Si esta es tu realidad, llegaste al lugar correcto para aclarar todas tus dudas a la luz de la verdad de Dios. Con ayuda de la Escritura desafiaremos y expondremos el concepto de éxito que prevalece en el mundo hoy en día. También aprenderemos juntos cómo agradar a Dios y poco a poco nos desprenderemos del mal hábito de vivir para complacer a los demás. Primero que nada, debes saber que todo lo que sucede en nuestro interior tiene un gran impacto en el reino de Dios. En contraposición con la forma en que funciona nuestra sociedad, el Señor trabaja primero en secreto para luego mostrar su gloria visiblemente. A medida que conocemos su palabra, experimentaremos una transformación interna mediante un proceso lento e invisible en apariencia. Así que al inicio, no todos sabrán que algo está pasando con vos, pero no te preocupes, así trabaja Dios. En 1 Samuel 16:7 podemos entender mejor cómo somos vistos ante los ojos del Señor. La gente se fija en las apariencias, pero yo me fijo en el corazón. A Jesús no le interesan las fachadas. Lo que a Él verdaderamente le importa es lo que sucede detrás de escena, en la intimidad. ¡Qué contrastante es nuestro Dios! En un mundo que nos anima a mostrar solo la parte linda de nuestra personalidad a través de filtros, opiniones positivas y logros impresionantes, hoy tenemos la oportunidad de marcar una diferencia significativa y lo mejor de todo es que no vamos solos. Somos respaldados por Dios. Pablo nos anima, revístanse de afecto entrañable y de bondad, humildad, amabilidad y paciencia. En otras palabras, sean lo que los otros han dejado de ser, auténticos. Estas cualidades, mencionadas por el apóstol en su carta a los Colosenses, son esenciales ya que impactan en la obra que Dios quiere llevar a cabo en los demás a través de nosotros. Sin embargo, para Pablo la humildad es la cualidad central de que da fuerza y mantiene unida a la bondad, la amabilidad y la paciencia. Sin humildad, perdemos de vista a Dios. Sin humildad perdemos de vista a Dios, pues al mirar para otro lado, nos desviamos de la vida que Él quiere para nosotros. C.S. Lewis escribió alguna vez, mientras seas orgulloso, no podrás conocer a Dios. Un hombre orgulloso siempre está mirando hacia abajo, a las cosas y a las personas, y por supuesto, cuando miras hacia abajo, no puedes ver lo que está por encima de vos.
¿Cuánta profundidad se esconde en estas palabras? Como creyentes, debemos navegar en el sentido opuesto al de nuestra cultura actual, tan acostumbrada a vivir por apariencias. Dios mismo nos dice en Isaías 57:15 lo mucho que vale la pena pelear esta batalla, porque así dice el alto y sublime, que vive para siempre, cuyo nombre es santo. Yo habito en lugar santo y sublime, pero también con el contrito y humilde de espíritu. ¡Qué gran noticia! No necesitas tener una vida aparentemente perfecta para impresionar al Dios Todopoderoso, y tampoco tenés que fingir absolutamente nada. Lo único que tenés que hacer es dejar de creer que necesitas del reconocimiento público para sentirte pleno. La humildad, es la clave para profundizar tu relación con Jesús. Y te quiero compartir una lista de acciones muy concretas que te ayudarán a practicar la humildad en tu vida cotidiana. Orá constantemente, permití que Dios te forme, animá a otros, no te compares con los demás, ayuda a alguien más a alcanzar el verdadero éxito, aceptá cuando estás equivocado, busca consejo en personas que teman a Dios, sé dócil, reconoce tus errores, demostrá gratitud en tus acciones y palabras, sé lento para la ira, perdona de corazón. Todas estas cualidades son importantes para alcanzar la madurez espiritual. Pedile a Dios su guía para que puedas practicarlas de hoy en adelante. Así que te invito a que tengas presente esto, ¿sí? Estas cualidades, como lo dije recién, son importantes para alcanzar la madurez espiritual. Así que si querés, pedile a Dios su guía para que puedas practicarlas desde hoy hasta el día de mañana.

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0: Bueno, te cuento que en este momento la temperatura es de 13 grados 5 décimas, el cielo está cubierto. Va a continuar las lloviznas en algunas zonas. En Campana estaba fresquito la mañana hoy.
1: La verdad, desconozco.
0: Desconozco. ¿A qué hora se levantó? Mediodía. Así de decir, déjalo.
1: Y este clima acompaña.
0: Qué vago. Así está el país.
1: La juventud de hoy en día.
0: Metiste a todos en una misma bolsa. Va a haber algún joven que va a decir, amigo, yo me levanté a las 3 de la tarde.

0: Pero bueno, te cuento que para mañana sigue fresco, con neblina y niebla, mayormente nublado, con mínimas de 8 grados y máximas de 14 grados. Y el día miércoles, mínimas de 9 grados, máximas de 15 grados, también neblinas por la madrugada y la mañana. Ojo, ojo cuando vas manejando por la Panamericana, por la ruta, que si se prende, hay bloques de campo donde se levanta la neblina. Por ejemplo, en Tres Cobar, Loma Verde y Ayacampana, hay bloques ahí, ¿no? De niebla y neblina. Jueves, poco mejor, mínimas de 8, máximas de 16. Durante toda la semana, 8 grados, ¿eh?
1: Qué lindo.
0: Qué lindo, disfrutable.
1: Aguante el frío, amigo, la verdad.
0: Qué
1: es hermoso.
0: Lindo, gracias, ¿eh? Gracias por venir. Se acaba el aire. Y el día viernes, parcialmente nublado, con mínimas que estarán en los 6 grados y máximas de 16 grados.
1: Banco.
0: Bueno, ahí lo tenés.
1: ¿Qué preferí, amigo? ¿Qué preferí? ¿16 grados o 45? Vos fíjate.
0: Bueno, 45.
1: Te quiero ver a las 4 de la tarde con 45 afuera.
0: Bueno, ahí estaré. Esperen que estoy buscando un flasher. Sí. Se viene la reunión del Día del Padre. Opa. Un día especial del Día del Padre. El 24 de junio a las 7 de la tarde. Acá en el auditorio. Esa está a cargo del departamento de varones. Y quien nos visitará es el pastor Javo Romero.
1: Opa.
0: Que pertenece a lo que es la Unión de las Asambleas de Dios. Así que Javo Romero va a estar compartiendo esta reunión especial Día del Padre. Y también tenemos
1: día folclórico, amigo.
0: También, esperen que estoy llegando a la... ¿Dónde están? Ahí está. La Peña Folclórica, volumen 2, el 20 de junio, sábado 20 de junio, de 11 y media a 18 horas.
1: Opa.
0: Todo el día.
1: Faltaría acá Mati para que nos tire un sapucay.
0: Lo pedís, vos lo tenés, esperá que llego, ya llego, ¿eh? Ya, dame un segundito. Pues ya.
1: A ver.
0: A ver, ¿cómo es Mati? A ver. Bueno.
1: De largo esa época, ¿eh?
0: Bueno.
2: Hiciste tu voz más grave. Y puede haber más. Toma, pavo.
0: Ahí está, muy bien. Peña Folclórica, como te dije, volumen 2. Va a haber stand. Uh-huh. Comidas regionales, bandas musicales, danzas folclóricas, muchas cosas más. Y es un lindo momento para invitar a alguien que no conozca de la iglesia o no conozca de Dios, algún amigo, algún pariente, y lo traigas y vas a compartir un tiempo diferente. La entrada es libre y gratuita, así que...
1: ¿Te puedo traer gente de Campana, que son todos de campo?
0: Sí. Vamos a ver si ese sábado, que está justo también...
1: El programa, dale, amigo, vos podés.
0: El programa Amanecer Criollo. Vamos a ver si nos metemos infiltrados allá en la iglesia.
1: ¿Mandás a uno con una cámara todo ahí?
0: No, me quemé, amigo. Lo estoy tratando de no decir al aire, pero...
1: Ah, perdón, amigo, discúlpame.
0: No, está bien, ya quemaste todo. Toda la sorpresa que teníamos. Nos vamos a infiltrar.
1: Ajá.
0: Y por ahí hacemos un poquito más largo el programa. Vos no digas nada, pero vamos a quedar en vivo acá, ¿eh? Así que... ¿Sos de las peñas folclóricas? Bueno, esta es una gran oportunidad para que vengas, ¿eh? No tenés... Excusa, vos.
1: Tenés que venir a disfrutar.
0: Sí, más vale.
1: Yo vengo.
0: ¿Ah, sí?
1: Sí, voy a estar vendiendo ahí, en el stand con los chicos.
0: Mira.
1: Así que espero que me compren.
0: No me digas empanada.
1: No, amigo, mirá, te juro que todavía no sé qué provincia me tocó. Pero vamos a ver qué onda.
0: Ay, señor.
1: ¿Empanada?
0: No, espero que no.
1: Puede ser.
0: Espera que estoy buscando el pisador. Ay,
2: ¿cómo está el país?
1: ¿Viste?
2: Está horrible.
0: Ahí está, ya te veo.
1: Hacemos empanada de...
0: ¿Empanada de qué?
1: Carpincho, ojo.
0: No, el otro día que los gauchos me iban a traer como mascota un... Bicho bolita me sale, pero no...
1: bueno, armadillo.
0: Eso, un armadillo. ¿Y qué pasó? Lo metieron a la parrilla.
1: ¿Se come, amigo?
0: Ay, no te puedo creer, ¿no? Vi la foto cuando lo levantan, así que es bonito.
1: ¿Eso va para la raviolada?
0: Ay, no sé. ¡Claro! Yo dije, no puede ser.
3: Lo vi yo.
0: Claro.
1: Sí, amigo, se come cada cosa.
0: Me mandaban la foto para que las mande al aire. No, esa cosa no se sale al aire. No puede ser.
1: Ay, no, amigo.
0: Sí, bueno. Sí, qué sé yo. Bueno, muchas provincias... Cada una con su plato tradicional.
1: Así es.
0: No me vengan todos con empanada.
1: Yo te puedo asegurar que va a haber empanada, amigo. En todos los
0: ya
1: stands.
0: Ya sé que va a haber olor.
1: Pastelito
0: a...
1: también.
0: Sí.
1: Sopa de
0: caracol también.
1: Sopa paraguaya.
0: Bueno.
1: Puede ser.
0: No, ¿por qué? Frita. ¿Por qué sopa paraguaya?
1: No sé. Capaz la hacen y dicen, no, de millones. Con la excusa de que es parte de ahí.
0: No, no, no. No me quieran vender sopa paraguaya si es de otro país.
1: Pero nunca vas a ver si es. ¿Le cambia el nombre?
0: Ay, oh, Dios. Bueno, pastelito. ¿Qué más no puede faltar?
1: Torta frita.
0: Torta frita. Ah, oh, olor a frito va a haber ese día.
1: Guiso de lenteja. Mondongo.
0: Mondongo.
1: Amigo, el mondongo es lo mejor. Para el día de frío.
0: Bueno. Está horrible. Bueno.
1: Tenés que darle una oportunidad.
0: Sí, yo ya le di, cuando era chiquito le di.
1: No estaba bien cocinado entonces.
0: No sé, amigo, para mí es comer chicle.
1: No sabes nada.
0: Qué sé yo, mirá. Dijimos pastelito. No me vengan con cosas. Cheesecake, no, amigo.
1: Pie,
0: cheesecake, no. Pasta frola, bueno, en todo caso.
1: De pasta frola. ¿De membrillo o de batata?
0: Las dos. Y dulce de leche, si no, cuatro. Te fraccionan cuatro.
1: Está horrible.
0: Membrillo, batata, dulce de leche y cremón. Ahí, una combinación explosiva. Dulce de leche casero, hagan algo con...
1: Yo te traigo un tupper así de dulce de leche, amigo. Ok. ¿Repostero?
0: No, hecho artesanal, no me vengan comprado.
1: Y lleva su proceso.
0: Bueno, te levantás como la tía Aurelia, te levantás a las 5 de la mañana, 4 de la mañana y empezás.
1: Ahí, empezamos.
0: Azúcar y leche, a fuego lento, y empezás a toco. Llega un momento que decís, ay, no termino más, y que no se produzcan grumos,
1: No,
0: panqueques pueden vender, panqueques de dulce leche.
1: También, el tema es que hay que ver de dónde viene, de qué provincia.
0: Sean ustedes originales.
1: Ah, está bien.
0: O sea, no todo el mundo va a vender panqueque. Y ahí.
1: Que no tome nota la supervisora, ojo.
0: No está escuchando. Panqueque ahí.
1: Con dulce leche.
0: Y pastelito y panqueque. Y espera, ¿y con qué lo acompaña?
1: Un buen mate.
0: Bueno, traigan agua caliente.
1: Y sí.
0: Pero... No, que pueden vender.
1: Ah, agua caliente sí, olvídate.
0: Sí, obviamente, pero...
1: 5.000 pesos.
0: No, me voy a la estación de servicio y vuelvo. Gracias. Bueno, amigos, nos encontramos el próximo programa, si les parece.
1: Así es, amigo.
0: Nos despedimos con la canción de Juan Luis Guerra.
1: Vamos nomás.
0: Todo para mi amiga Selene Córdoba,
1: sí.
0: Que había sido el cumpleaños el otro día.
1: Que les cumpla feliz, Selene.
0: Sí. Tuvimos momentos de canción, teclado, cajón peruano, son guitarra. Bueno, amigo, ¿no? No, yo no estaba tocando.
1: Inchequeable, yo lo conocía a esa persona.
0: Nadie me vio. En las redes sociales decían que era yo.
1: Es IA, no. Es con IA.
0: Tal cual. Y le dedicamos esta canción. Gracias, amigo S, por
1: un
0: estar
1: placer,
0: acá.
1: Amigo.
0: Nos encontramos próximo programa. Abrazo grande. Chau.
1: Chau.

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9: En su programa de Enfoque a la Familia vamos a presentarte un tema interesante, un tema que busca el rescate de tu nuevo yo. Vamos a brindarte consejos de motivación, de nutrición para un cambio de vida saludable, porque tenemos la convicción que la vida es para disfrutarla, disfrutarla al máximo, y pues la vida es integral, no solamente es trabajar o ser muy exitosos en la parte de negocios, sino también cuidar el mayor regalo que Dios nos ha dado, que es nuestra salud y nuestro cuerpo. Y vamos a conversar con Ingrid Macker. Ella está promocionando su nuevo libro, Al Rescate de Tu Nuevo Yo. También ella es pues hispana y es una mujer bien influyente en todo lo que tiene que ver con materia de nutrición, de vida. Tiene un gran testimonio de haber perdido 50 libras en 90 días. Creo que eso es un secreto que nos tienes que compartir, por favor. Y pues actualmente es entrenadora y pues está llevando estas buenas noticias a las personas. Así que Ingrid, qué gusto tenerte acá en Enfoque a la Familia.
10: No, pues el gusto, el honor es para mí. Muchísimas gracias y muchísimas gracias a todas las personas que están ahí para escuchar y saber quién es Ingrid Mac.
9: Claro que sí. Bueno, queremos conocerte, queremos saber de tu vida, queremos conocer lo que Dios ha hecho en tu vida, en tu corazón, cómo ha sido este proceso de buscar una vida más saludable, que creo, y esto es un buen momento para hacer una llamada de atención a todas las personas, que todos deberíamos de tener un estilo de vida saludable.
10: Pues mira, te cuento, yo me vine a muy temprana edad a los Estados Unidos, tenía 19 años, me vine en busca del sueño americano, ¿no? En busca de ese sueño que todos buscamos, y cuando llegas aquí te das cuenta que no existe, que no hay casa, no hay carro, no hay beca, ni el perrito que todos deseamos tener, sino que llegas aquí y te enfrentas a una realidad. Yo soy periodista, estudié periodismo, nunca lo ejercí, pero me casé muy joven también, y pues obviamente nos casamos, cuando nos casamos tan jóvenes, pues nos equivocamos, me tuve que divorciar a los 3 años de haberme casado, y empiezo como madre soltera esa lucha que viven todas esas mujeres que se quedan solas con sus hijos por cualquier situación, y pidiéndole a Dios, ¿no?, que me enviara un ángel. Y Dios me manda ese ángel maravilloso, mi esposo Jeff, yo le digo el monillo, es gringo, y me manda ese hombre maravilloso con el cual me enamoro, me caso, reconstruyo mi vida, y al casarme, pues como todas las mujeres, nos emocionamos, ya encontramos el príncipe azul, nos olvidamos de los ejercicios, nos olvidamos de la nutrición, nos dedicamos a consentir al esposito, a la casa, y con esto llegan pues más de 50 libras. Wow. Te cuento que yo la noche antes de casarme, mi vestido de novia, yo lo estaba mirando los otros días, era talla 14, yo ya estaba gordita, o sea que a mí no me engordó el embarazo o estas cosas. Me engordé porque me puse a comer, y pues llegan estas libras. Realmente las libras para mí no, yo no lo miraba como una parte de ser flaca por vanidad. Yo me sentía la mujer más bella de este mundo porque tenía mi príncipe azul, pero con las libras llega una enfermedad pues que mata a muchas personas en el mundo entero, que es el asma. Es una enfermedad que probablemente muchos de los que nos están escuchando, afecta mucho a los niños sobre todo, y en estos días lo vemos también en los adultos, porque se acelera con los alimentos, ¿no? Son alergias a ciertos alimentos que culturalmente crecimos comiéndolos, porque yo crecí en Colombia en la cultura del frito, en la cultura del arrocito, la papita frita, la tajadita frita, el huevito frito y la carnecita así de pequeñita en nuestro plato, todo frito. Entonces, pues, y algunos de estos alimentos, pues, culturalmente nos han dicho son saludables, los debes comer porque son importantes, tienen calcio. Entonces, pasa que a los 7 meses de embarazo me da un ataque de asma muy fuerte, una noche de Navidad, me quita la vida, llego al hospital ya casi muriendo, me quita la vida por unos segundos, me reviven en una sala de emergencias, y todo el mundo diría, wow. Ahí comienza el testimonio de Ingrid Macker, ahí ella empezó a cambiar su vida, pero no, lamentablemente, pues como todos los latinos, ¿no? Cuando vivimos una vida cómoda, el médico nos diagnostica que si con la presión arterial alta o que sin el colesterol o con diabetes, y decimos, ay, el médico nos da una pastillita y ya creemos que, bueno, con esa pastillita podemos seguir comiendo, podemos seguir pasándola bien y nos vamos a mejorar, y no es así. Finalmente Dios me ha dado el tercer strike, como decimos aquí en Estados Unidos, como el tercer aviso, el tercer, ¿cómo le diría yo? El warning, ¿no? El tienes que cambiar tu vida, y es que nos deja a mí y a mi esposo totalmente en la ruina, en la calle. Financieramente lo perdemos todo de un día para otro, y entonces nos toca volver a comenzar. Yo tenía que usar unos medicamentos muy costosos para el asma, y pues obviamente eso me dijo Ingrid, ya, tienes que parar, tienes que recuperar tu salud, tienes que recuperar tu vida por tus hijos, por tu esposo, y tienes que venir a hacer el papel que Dios te ha dado como mujer, de ser el centro de tu familia. Y es así como empiezo, como todo el mundo. Que si las pastillas de dieta, que si la dieta de la piña, el repollo, bueno, hasta comida de pájaro, sabes que hay una dieta muy popular, sí. La del alpiste, que está muy de moda, hasta esto, y me doy cuenta que en realidad estaba perdiendo mi tiempo, mi dinero, y que en realidad mi problema no era la comida, mi problema estaba aquí, en mi mente. y que si no me enamoraba de la persona más importante de este mundo, que era Ingrid Macker, si no sentía ese amor y esa autoestima, pues nunca lo iba a lograr. Y fue así como que una vez encuentras ese amor, te motivas y cuando tienes el compromiso, entonces vas a la acción, ves los resultados y te enfocas. Y esto me pasó a mí, yo empecé así, yo dije, bueno, lo primero que yo voy a hacer es sacarme el café. Pues yo me tomaba 7 tinticos diarios, wow. Porque los tinticos son así de chiquitos, pero es lo mismo que tomarse una taza de café en la mañana. Y la primera semana ya estaba 5 libras abajo. Y yo dije, wow, ¿qué pasaría si empiezo a sacar toda esta comida procesada, a sacarme las gaseosas, porque me encantaba la gaseosa light, porque era cero calorías, y todas las cosas que decían light, bajas en grasa y todo esto, y empiezo a cocinar en mi casa, a comer naturalmente, a integrar estos alimentos que Dios nos ha dado a la mano, pues uh-huh. para tener una vida, porque, ¿sabes qué? La gente a veces no entiende, muchos no hemos entendido, y esto me pasaba a mí, que la comida Dios nos la dio como una herramienta, un uh-huh. recurso de supervivencia, mas no nos las dio como la fuente esencial para vivir y ser seres humanos. Y nosotros los humanos hemos cogido la comida y la hemos hecho como lo más primordial.
9: Totalmente.
10: Al punto que nos hemos vuelto adictos uh-huh. a ella y hasta se nos va la mano y nos sobrepasamos. Y atentamos contra esta obra maravillosa porque somos una obra maestra que el Señor creó.
9: Claro.
10: Como el que nos dio este templo maravilloso para crearlo y para pasarlo a nuestras siguientes generaciones y hacer influencia e inspirar y motivar a otros, uh-huh. pues con esto, todas estas herramientas que nos ha dado. Entonces, una vez logras pasar y sobrepasar esto, pues mira, te mueves, me moví, logré motivarme, fui por esos 21 días, perdí 14 libras y dije, wow, ¿qué pasaría si empiezo a ejercitarme? Empecé a hacer algo, a mí, yo odiaba ir al gimnasio, yo iba al gimnasio a hablar por el teléfono, a criticar a la que estaba al lado, a mirarle los zapatos, o a perder el tiempo. Y dije, ¿qué pasaría si empiezo a hacer algo que realmente me guste? Yo soy colombiana, a mí me encantaba bailar, crecimos bailando en mi casa y dije, ¿qué tal si empiezo a hacer como zumba? Algo, mi esposo es gringo, no sabe bailar, entonces en las fiestas siempre tenía que quedar sentada. Entonces dije, bueno, voy a hacer zumba. Empecé con la zumba, después empecé a darme cuenta que habían otras clases en el gimnasio, que estaba el spinning, que estaban los aeróbicos. Empecé a cogerle ese amor al ejercicio y lo empecé a hacer parte de mi vida. En 90 días ya estaba 50 libras abajo y así crece y nace, adelgaza 20 y así también revive Ingrid, nace de nuevo porque yo no solamente volví a la vida cuando me revivieron en esa sala de emergencias, en la parte física, ¿no? Yo volví a la vida en todos los aspectos. En ese momento en que dije, tengo que recuperar mi vida, mi salud, saqué un libro que tenía que mi mamá me había regalado hacía años de Joel Austin, que tenía un devocionario de 90 días y yo dije, esto va a ser mi apoyo y esto me va a llevar por estos 90 días. Y así fue como empecé a aprender del Señor, a acercarme a Él realmente y ir por esos 90 días, cambiarlo todo y nacer como una mujer nueva, una mujer que hoy en día pues creó esa misión, Adelgaza 20, esa comunidad en el Facebook que gracias a Dios ya tiene más de 5 millones de seguidores, pero utilizar esa plataforma para llegar ahí, a la mujer, uh-huh. a nosotras, a ese centro que Dios le ha dado tan importante a la familia y crecer como mujer integral.
9: Claro que sí. Y bueno, es maravilloso tu testimonio y muy admirable de que te lo propusiste, perseveraste y lo lograste. El sobrepeso y con él vienen otras enfermedades, sí. diabetes, colesterol, triglicéridos y otras cosas más. Muchas personas, como bien lo comentabas al inicio, intentan bajar de peso y hacen una y otra cosa y gastan mucho dinero para hacerlo. Pero al no ver resultados, quizás pronto o al no tener ese compromiso de poder perseverar, de poder ser firme, abortan el proceso y dicen, eso es imposible, yo no lo logro, yo no puedo. Bueno, usted tiene mucha experiencia en esto y me imagino que esos son muchos de los testimonios que quizás le pueden llegar. ¿Cómo lo logro? Lo he intentado todo y nada pasa.
10: Has dicho unas palabras claves. No puedo hacerlo, nunca lo lograré, es muy difícil. Por lo primero que tenemos que empezar es por vigilar nuestro lenguaje. Uh-huh. Como todo lo que aprendemos, lo primero que tenemos que hacer, como te dije en un comienzo, es amarnos a nosotros mismos para darnos el valor y para poder respetar a nuestro cuerpo. Y lo segundo es, pues mira, dejar ese negativismo a un lado, dejar, parar de escuchar a otras personas y abrirnos a la posibilidad. Es muy sencillo. Lo más importante, mis amores, no hagan dieta. Las dietas no trabajan. Estoy totalmente en contra de las dietas. Las dietas son, primero, un estado de tortura en el que sometemos a nuestro cuerpo y a nuestro cerebro. Y tercero, pues es un periodo en el que nos quitamos todas las cosas que nos gustan de cantazo. No le damos al cuerpo ni siquiera un mensajito de texto, sino que simplemente lo castigamos. ¿Y qué pasa? Nuestro cuerpo y nuestro cerebro es tan inteligente que a los 14 días se revela. Y ya no quiere hacerlo más. Entonces, es primordial olvidarnos de las dietas y aprovechar todas esas fuentes, todos esos recursos que Dios nos ha dado, esos recursos que Dios nos ha dado a través de los alimentos, alimentos tan sencillos como las frutas, los vegetales, los alimentos integrales, las grasas buenas. Para quienes no saben qué son las grasas buenas, pues son los aguacates, las nueces, el salmón. Utilizarlos todos a nuestro favor, combinarlos y hacer las porciones correctas y las combinaciones correctas a la hora de cada comida y ya.
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0: el título de tu libro, Al rescate de tu nuevo yo, y dijiste algo importante al inicio, fue renovar la mente, cambiar la forma de pensar, porque quizás muchas veces iniciamos un proceso de pérdida de peso o en busca de un estilo de vida saludable, pero nuestra mente nos detiene, nuestra mente, los conceptos, lo que hemos venido guardando, nos impide alcanzar la meta.
1: Yo diría que somos nosotros mismos los que nos encargamos de sabotear este proceso todo el tiempo, con palabras como, es muy difícil, voy poco a poco, ay, comámonos esto, que esto está rico, mañana comienzo, o no seas tan cansona, que esto no me va a matar. Y realmente con estas palabras lo único que hacemos es mandarle mensajes a nuestra mente y a nosotros mismos de que nunca lo lograremos. Y precisamente porque no tenemos ese compromiso de decir, me voy a dar una oportunidad, lo voy a hacer y lo voy a lograr. Y si te lo propones, lo logras. Y sobre todo, si tienes a Dios en tu corazón, lo tienes para muchas otras cosas. Cada día lo alabas con otras cosas. Pídele al Señor que te dé fuerza, que te dé fortaleza, que te haga entender o que te haga hacer ese propósito. Porque vivir una vida, por ahí dicen, vivir una vida, hay que vivir una vida con propósito, ¿verdad? Más que cruzar una meta en un maratón, más que hacer una carrera o... Yo he hecho muchas competencias de fisiculturismo, me encanta el fisiculturismo, el año pasado gané 3, pero más que coger una muñequita de un trofeo, es hacer un, tener un propósito, y un propósito de salud.
0: Así es, ¿y cómo crees que es importante o cómo podríamos vencer esa negatividad de la cual nos estás hablando, de la cual muchas veces viene a atacar nuestra vida, nuestro corazón, nos llenamos de excusas, como lo estás diciendo?
1: Sí, no más excusas.
0: Ajá, exactamente, y tomar esa decisión y mantenerla.
1: Primero, como te dije, aprender a amarnos a nosotros mismos. Segundo, tenemos que parar de escuchar a otras personas que nos tratan de dar consejos y que no son el ejemplo vivo, que no representan esa figura, parar de escuchar a esas personas y parar de escuchar la negatividad también que viene de otras. Porque sabes que yo me he dado cuenta en este proceso a través de todos estos años y de la gente que he tenido la oportunidad de conectarme, de ayudarla, es que la familia a veces es el peor enemigo que tenemos, o los amigos, porque son los primeros que se encargan de sabotear todo lo que hacemos. Segundo, son los primeros que cuando ya estamos bajando de peso, ay no, ya está muy flaca, no baje más, que se va a enfermar o ya luce enferma. Y esa persona es una persona gordita, es una persona que está frustrada, que no lo ha podido hacer. Entonces, debemos ser muy prudentes también, ¿no? Porque a veces cuando entramos en este estilo de vida, muchos se concentran en la balanza, en el peso, en vernos flacos, en ponernos la ropa. De eso no se trata. Se trata de concentrarnos en que vamos a tener nuestra salud óptima, que nos vamos a levantar en la mañana con esa energía de poder tener a nuestros hijos, llevarlos a la escuela, vamos a estar felices, no vamos a estar de mal humor porque nos comimos la noche anterior un ponque así de grande, un plato de arroz así de grande, y todo influye, todo esto hace que no tengamos buen humor, que estemos cansados, que no queramos hacerlo. Entonces, enfocarnos, lo dije bien, al comienzo, el enfoque es lo más importante, y crear un plan de ataque con acciones concretas que nos lleven a lograr esos resultados. Por ejemplo, yo digo, voy a, en vez de decir yo quiero perder peso, no, yo voy a perder 10 libras para el 31 de mayo y voy a hacer este plan de acción, voy a preparar mis comidas con anticipación, voy a ir al gimnasio 3 días a la semana y para lograr esto me voy a organizar en mi casa. Eso es una estrategia, es ir poniendo esos planes de acción para que nos lleven a lograr esa meta, porque el solamente querer hacerlo y decir, ay, voy a perder peso, yo quiero perder peso, se queda en eso, se queda en un pensamiento sin acción.
0: También hablemos un poco de fortalecer la autoestima, porque muchas mujeres están dañadas producto de quizás se ven con un sobrepeso, entonces ya empiezan a verse no tan bonitas o piensan que no se ven tan bonitas y empiezan a asumir muchas ideas erróneas en su mente, en su corazón, y su autoestima se ve muy dañada.
1: Yo pienso que Dios me ha traído a mí en esta misión de la nutrición, de ser esta vocera de la salud, precisamente porque nosotros en nuestro mundo cristiano hace falta mucha educación, uh-huh. pero no tanto educación, sino es ir a hablarle a la mujer, a esa mujer hermosa que está ahí por dentro y que a veces se siente como que si va a un gimnasio está mal o está en contra de lo que está haciendo, o si, por ejemplo, se arregla un poquito, entonces ya no está honrando a Dios. Entonces es como decirle a esa mujer bella, decirle, mira, eres bella por dentro, pero también tienes que ser bella por fuera. Y ser bella por fuera significa tener salud. Significa que tú, con tu apariencia, con tu ejemplo y con las cosas que predicas y dices y salen por tu boca, estás dándole valor a tu vida. Estás enseñando a tus hijitos, estás reconstruyendo a tu esposito, porque es que la mayoría nos encargamos de dañarle la autoestima a otro, le decimos una palabra fea a alguien todo el tiempo porque nos estamos proyectando en lo que sentimos realmente nosotros como seres humanos. Entonces yo diría, hay que cuidar las palabras. Mira, reina, si tú me estás escuchando, tienes tu autoestima abajo, recuerda que hay un Dios maravilloso que te hizo esa obra de arte hermosa. Y que cuando empieces a mirarte en el espejo y a ver esa mujer bella que vive dentro de ti, la podrás sacar sin ningún prejuicio. Y podrás ser esa mujer bella, maravillosa, que Dios te ha llamado a ser.
0: Así es. Y la mujer tiene una labor bien importante dada por Dios, que es edificar su casa.
1: Exacto.
0: Y edificar su casa también incluye cuidar la salud de su esposo, de sus hijos. Entonces se convierte en algo, no solamente, como bien lo decías anteriormente, no buscamos que la gente tenga un cuerpo con unas medidas exageradamente bajas y que solo en cierta talla entre. No buscamos eso, buscamos salud, bienestar, que la persona se sienta bien. Y esto es necesario e importante llevarlo también a la familia para que ahora vemos, por ejemplo, cómo hay muchos niños obesos.
1: La mamá muy fit, la mamá 90, 60, 90 y los niños obesos. ¿Y por qué? Porque la mamá se cuida en lo que ella come, pero a los niñitos le está dando macarrón en cheese, le está dando todo el día comidas procesadas. Vivimos en un corre-corre. Muchas veces no es ni la culpa de nosotros. Vivimos en un corre-corre, en una vida que tenemos que trabajar, que la gente... ¿Y es qué es más fácil? ¿Sacar una comida de microondas o sentarnos a cocinarle a nuestros hijos? Entonces, es algo en lo que realmente tú lo has dicho, lo iba a decir, la mujer sabia edifica su casa, pero la mujer necia la destruye. Y no quiere decir que tiene que ser una mujer mala, no necesariamente, pero si tú no le estás dando buena alimentación a tus hijos, no le estás dedicando el tiempo que ellos merecen, no los estás incitando a hacer deporte, no estás ayudando a tu esposo con sus comidas diarias y con teniendo el control de los alimentos que pones en la olla, entonces tú eres una mujer necia que estás destruyendo tu casa porque las enfermedades que vienen en tu esposo, el colesterol, la diabetes, la hipertensión, las enfermedades que ahorita los niños, porque ahorita vemos niños ya con diabetes a los 10, 11, 12 años, resistencia a la insulina, hipotiroidismo, ¿son causa de quién? De nosotras como mujeres, porque estas enfermedades que vemos hoy en día como la diabetes y esto, vienen desde el embarazo de la mujer. Desde que la mujer está en embarazo, tenemos una tendencia que las mujeres nos embarazamos y decimos, ¡oh! Nos embarazamos, nos podemos comer la casa entera ahora porque estamos comiendo por dos, abusamos, ¿y qué pasa? Pasamos a nuestros hijos en sus genes ya con una serie de enfermedades y una serie de condiciones con los que ellos vienen y que realmente no es su culpa porque nosotros no les enseñamos desde la barriguita a ser saludables.
0: ¿Qué le dirías a aquellas mujeres y hombres también, por qué no, que están luchando con un sobrepeso, tienen años, tal vez se han intentado de todo y no han obtenido los resultados que desean? O también está aquella persona que dice, tienen razón, tengo que hoy tomar una decisión de iniciar, de hacer algo. ¿Por dónde iniciamos?
1: Que no han intentado, Ingrid me quería adelgazar 20. Les diría que, bueno, mire, es concentrarnos en tener una vida saludable. Es realmente, sabemos bien que el azúcar nos está matando. Azúcar es todo lo que comemos. Azúcar son las harinas, azúcares son las bebidas que tienen saborizantes, inclusive las que dicen cero calorías. Azúcar es absolutamente todo, es un pan, es una pasta. Es cambiar esas harinas blancas por unas más saludables, porque hay opciones saludables. Sabes que una gaseosa en la noche con la cena te va a matar. obviamente poco a poco, si haces esa tradición de tomarte una gaseosa, pues obviamente estás dándole azúcar a tu cuerpo. Entonces es como tomar un poquito esa conciencia, ¿no? Si no sabes dónde comenzar, mira, te invito a que vengas a Adelgaza 20. Adelgaza 20 es una comunidad que, sin ánimo de lucro, o sea, es una comunidad que he cuidado, que he creado precisamente, en donde te doy recetas, rutinas de ejercicio, motivación, palabra, herramientas para que puedas comenzar una vida saludable sin tener que matarte de hambre, sin tener que darlo todo, porque allí hablamos de todo. Y entonces comenzar por ahí. Si no quieres venir a Adelgaza 20, mira, hoy en día, gracias a Dios, yo siento una bendición cada vez que alguien dice, se lanza al fitness, se lanza a la nutrición, empieza a crear comunidades. Hay muchísimas comunidades en el internet donde puedes aprender gratuitamente. Ahora tenemos la bendición de tener Instagram, que ahí tú puedes, mira, aprender desde cocinar, a maquillarte, a peinarte, a hacer todo lo que necesitas en tu vida sin necesidad de pagar miles y miles de dólares. Entonces, mira, hay que aprovechar todas estas herramientas y también, ¿no?, saber qué herramientas son buenas para nosotros, cómo tomar buenas influencias y cómo separar también las malas influencias, porque también vemos que hay mala influencia en toda esta tecnología. Entonces, saber de dónde podemos tomar buenas herramientas y apoderarnos de esas herramientas y aplicarlas.
0: Y tomar la decisión.
1: Y yo sé que después de que escuches esta entrevista, tú que me estás escuchando, te vas a levantar, vas a tomar la decisión y vas a decir, sí, señor, yo voy a tomar tu palabra, porque tú me diste el poder de tomar decisiones, el poder de escuchar, el poder de decidir qué clase de persona quiero ser y llevarlo a la vida real.
0: Así es. Bueno, Ingrid, muchas gracias. Creo que eso es un tema muy importante que necesitamos escuchar, que las familias necesitan aplicar, porque Dios quiere familias saludables, no solamente a nivel de relaciones y de que todos estemos bien emocionalmente, sino también en nuestra salud. Así que muchas gracias y adelante.
1: No, gracias a ti. 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
0: Nuestra salud y nuestro cuerpo son reflejo de lo que comemos, cómo nos ejercitamos y cuánto descansamos. Por eso hoy queremos animarle para que lo cuide. Esto le dará buenos resultados a nivel personal y familiar. 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Soy Stephanie Campos, en Enfoque a la Familia, ayudamos a las familias a mejorar.
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